0: momento, señor. ¡Protesto! Me niego a seguir cantando lo antiguo que me choca tanto.
1: Pues yo odio lo moderno.
0: Pues se equivoca usted porque estamos en la era atómica.
1: Nada, estridencias, destrucción de nervios. Prefiero la suavidad, el romanticismo de antes. No que esas rumbas espantosas de ahora, como esa rumba que dice: mira que te tumbo, quítate de la acera, mira que te tumbo, hasta que lo tumban a uno de verdad. Antes los niños tan obedientes, tan delicados. Duérmete, Jaimito, sí, mamachita. A la ruru, ya sabe el niño.
0: Parece el rugido del león.
1: En cambio, los niños de ahora, para que se duerman, hay que darles el producto básico del principio del gas hilarante deshidratado de la cannabis índica del cáñamo indio.
0: ¿Qué es eso?
1: Es la marihuanita con epazote, hierbabuena y pinolito.
0: Bueno, pues cantemos mexicano, pero que tenga sabor a pulque. Sí, señor, lo antiguo es precioso. Lo mexicano...
1: ¡Amagueyes! ¡Ah!